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1: ¿Qué es el ritmo de la vida?
2: Es la esencia de la vida, nuestro diario vivir, nuestro todo, y pues nuestro todo es
3: Dios.
1: Yeah. This thing on.
4: Sabes.
1: All right. Amor eterno.

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toca conducir por este momento, pues sola. En tal vez no tenemos la compañía de Aurora, pero pues aquí estoy yo, ¿verdad? Para seguir pues con normalidad con el programa. Con normalidad, ¿verdad? El programa del día de hoy. Y pues agradezco a todos los que ya se me están conectando vía televisión en Facebook, los que nos sintonizan desde la radio. Y pues voy a dejar este canto que se llama Viento Recio, que es uno de mis cantos favoritos, mientras se conectan pues más personas. El Señor les bendiga.

Pues para comenzar con nuestro programa del día de hoy, quiero iniciar enviando saludos a la hermana Fabiola Marroquín Saucedo, mi mamá, que por cierto, el día de hoy está cumpliendo años, ahí al final del programa, a ver si le podemos poner ahí por las mañanitas, y a nuestra pastora Elizabeth Cruz Garza, que ya está en sintonía. Y pues agradezco a todos los hermanos que se están conectando. El día de hoy tenemos un tema muy, muy bonito que a mí me gusta hablar mucho, sobre la transformación y la restauración, que lo centré en Joel 2:25, es uno de los versículos que estuve pues estudiando durante la semana, y es un tema que, bueno, mejor dicho, un versículo que a mí me gusta mucho. Pero, ¿qué le parece si antes de comenzar con este tema, pues vamos a dar inicio con una oración? Para comenzar. Señor, esta tarde te damos gracias porque me permites estar detrás de estos controles, Señor, detrás de estos micrófonos, Señor, para seguir compartiendo de tu palabra, Señor. Te pido que tomes el control de este programa, Señor, que tú pongas en mi boca, Señor, cada palabra, Señor, cada enseñanza que tú quieres compartir, Señor, a los hermanos que se están conectando el día de hoy, Señor. Te pido que bendigas esta palabra, Padre, que sea como semilla plantada en los corazones de nuestros hermanos, Señor, y que llegue a las personas que lo necesiten, Señor. Sé que cada persona que se conecte el día de hoy no estará por casualidad, Señor, sino porque era necesario que escuche esta palabra. Te pido por cada persona que se estará conectando, Señor, que la bendigas y la prosperes, Padre. Te damos gracias en el nombre de Cristo Jesús. Amén. Y pues como le dije, el tema de hoy es un tema muy bonito que habla sobre la restitución, dice Joel 2:25, sobre la restauración. Y le voy a dar lectura para tener bien en claro qué nos dice Joel 2:25. Dice: y os restituiré los años que comió la oruga y el saltón, el revoltón y la langosta. Yo creo que es un pasaje de la Biblia muy popular o muy conocido, que nos habla sobre cómo Dios prometió transformar a este pueblo que había pasado por escasez, ¿verdad? Que había, más que por escasez, había pasado por pérdida, habían perdido todo a causa de que Él envió estas plagas, y tal vez pudieron llegar a pensar que ya no había nada más que hacer. Pero para empezar, ¿qué significa restaurar? A mí me gusta dar un poquito del concepto, qué es lo que nos quiere decir, por si a veces no lo entendemos. Dice: restaurar es como volver a restituir, volver a regresar, volver a levantar aquello que se perdió. Es tomar algo quebrado y darle un nuevo propósito. Y esta palabra me gusta, ¿verdad? Dice algo quebrado, porque pues aparentemente nosotros, no sé, se rompe un jarrón en casa, ya no le vemos función, ¿verdad? Dice, pues, ni aunque lo pegue, pues el agua tal vez que yo le eche, pues ya no va a servir, ¿verdad? Pero esta palabra dice: restaurar es tomar algo quebrado y darle un nuevo propósito. Pero algo que me llama la atención a mí en lo personal de este versículo es que dice: yo les voy a restituir los años. Y yo le voy a hacer una pregunta, y yo sé que todos sabemos la respuesta. ¿Es posible restituir los años? ¿Es posible regresar el tiempo atrás? ¿Es posible que aquellos años perdidos vuelvan? Todos sabemos que no, ¿verdad? Humanamente es imposible, no hay ni siquiera máquina del tiempo, la ciencia tampoco lo ha encontrado, ¿verdad? Alguna manera de regresar el tiempo atrás. Pero el Señor dice: os restituiré los años. Y algo muy, muy precioso que me revelaba el Señor es que Él no va a regresar el tiempo, sino va a regresar todo lo perdido durante ese periodo. Y bueno, vamos a decir, pero ¿cómo se pudo haber perdido ese tiempo? Cuando realmente no estuviste cerca del Señor, cuando te alejaste, cuando te dedicaste a enfocarte en otras cosas y quitaste de ese primer lugar al Señor, cuando dejaste pasar oportunidades tal vez en tu trabajo, oportunidades en la escuela, cuando también se pierde tiempo cuando estás en una relación, pues que el Señor te dice que no y no, pero ahí estás. También se puede llegar a perder tiempo de una y mil maneras, pero el Señor dice: todo lo que no pudiste hacer en ese tiempo, yo te lo voy a regresar. Yo te voy a volver a dar la oportunidad de que ahora sí administres bien tu tiempo,
que ahora sí uses tal vez también los medios que yo te doy. Muchas veces dejamos pasar oportunidades por miedo, también podemos llegar a perder tiempo por miedo al fracaso, por miedo a equivocarnos, por miedo a regarla, a no estar preparados. Pero el Señor dice, todo eso que desperdiciaste, todo eso que yo te, que ahora sí que yo te di y no lo supiste aprovechar, todo eso te lo voy a regresar. Y es que yo sé que muchos de los que estamos aquí hemos dejado pasar buenas oportunidades, hemos dejado pasar buenos tiempos, hemos dejado pasar momentos y se siente feo cuando llega el momento de darte cuenta de lo que sucedió y dices, no puedo regresar el tiempo atrás y ahora sí que el remordimiento es el que no te deja. Pero pues el Señor siempre nos dice que podemos volver a comenzar nuevamente, podemos volver a retomar aquello que dejamos y es muy bonito las promesas del Señor que dice, no te preocupes, yo sí lo puedo hacer. Humanamente, como les dije, no hay ni siquiera máquina, no hay ciencia, no hay física que nos pueda hacer regresar al pasado, pero es muy bonito cómo vemos la misericordia del Señor, cómo siempre nos da una oportunidad, dice que siempre tiene misericordia diariamente con nosotros y cómo nunca nos abandona. Y esta tarde yo quiero hacerle una pregunta, y no es necesario que me la responda, sino quiero que medite. ¿Qué área de tu vida has dado por perdida, pero el Señor todavía lo ve restaurable? Aquello que tú dices, esta tarde yo pienso que tal vez el tiempo que pude aprovechar muy bien mi ministerio, que pude trabajar, ya lo di por perdido. Tal vez ese tiempo que pude estudiar, lo di por perdido. Tal vez ese tiempo o ese trabajo, esa oportunidad laboral que dejé por pasar, ya está perdida. Quiero que te tomes un momento y ahora sí que miremos hacia atrás y todo lo que nosotros demos por perdido, el Señor lo puede volver a restaurar. Puede volver a mirar a su pasado y ver que todo está hecho ruinas, pero yo creo que esta es una tarde de decirle al Señor, Señor, todo mi tiempo perdido, todas mis vasijas quebrantadas, todo lo que humanamente o lo que yo considero que ya no puede volver a ser construido, lo dejo en tus manos. Y es algo muy bonito la manera en la que trabaja el Señor. Es muy bonito cómo el Señor nos sorprende y cómo, pues aquello que tú piensas que ya no puede ser usado, a veces, y le voy a decir algo, a veces pensamos que nosotros mismos no, ya no podemos ser usados. O sea, que el Señor ya, pues ya no nos puede usar, ya no servimos ahora sí que para nada. Pero el Señor siempre tiene un propósito con nosotros y aun lo malo que haya pasado en nuestra vida, dice su palabra, que todo, absolutamente todo, para el que ama a Dios, sabe que es por su bien, sabe que hasta en lo malo o en los procesos hay propósito. Siempre hay que estar seguros de que el Señor toma el control de todo. Cuando el Señor también está trabajando el silencio, cuando en ocasiones no entendemos, es algo que yo le mencionaba ayer a nuestra congregación, que nunca vamos a entender cómo trabaja Dios. Yo creo que si un día lo llegamos a entender es porque, no porque lo cuestionamos mucho, yo también se los comentaba, que en ocasiones entre más cuestionamos y más le preguntamos a Dios, ¿por qué, Señor? ¿Por qué lo permitiste? O ese tipo de preguntas, pues menos lo vamos a entender, menos vamos a entender cómo Él trabaja, ¿verdad? Pero dice el Señor que todo lo que Él tiene preparado para nosotros son cosas para bien. Y pues como un papá para su hijo, siempre quiere lo mejor para nosotros, que me diga aquí cualquier papá o mamá que nos esté escuchando que quiere algo malo para el futuro de su hijo. Nadie, absolutamente nadie. Y él como nuestro padre siempre quiere lo mejor para nosotros. Entonces el Señor esta tarde nos recuerda una promesa muy hermosa, que lo que tú crees perdido, yo lo puedo rescatar. Y no solamente lo rescata, sino lo da doblemente, o sea, nos bendice doblemente. Recordemos también la historia de Job, cómo perdió todo lo que aparentemente
Estaba bien, hablando pues de cosas palpables, de su ganado, de su familia, de su economía. Aparentemente lo estaba perdiendo todo, pero el Señor dice que lo bendició doblemente, que restauró su familia, restauró su matrimonio, restauró su economía, restauró su ganado, todo, todo, todo. Y yo no recuerdo que en alguna parte de la historia de Job diga, pero él seguía extrañando lo que perdió. No. Él sabe que fue bendecido y en la actualidad podemos aplicarlo que nunca extrañes lo que ya perdiste, nunca extrañes lo que el Señor hasta un punto te quitó, lo que tú dejaste perder, no lo extrañes. Extrañar el pasado es uno de los peores errores, o atarnos al pasado es uno de los peores errores que podemos cometer como humanos, sino que simplemente poner nuestra vista ni siquiera en el futuro, sino en el presente, en lo que hoy nos está dando el Señor, lo que hoy estamos haciendo, siempre estando dispuestos a utilizar también bien, pues de una buena manera nuestros tiempos, porque ojo, un error, la primera vez que lo cometemos, sí es error, ¿ok? Nos equivocamos, perdimos buenas oportunidades, perdimos un buen tiempo, pero ya por segunda ocasión, tomar una mala decisión por segunda ocasión, yo he escuchado ahí que dicen, ya es porque nos gusta la mala vida, ¿verdad? Nos gusta, pues ahora sí, no sé, a lo mejor estar no acorde a lo que el Señor desea para nosotros, no de acuerdo a su voluntad. Pero el Señor siempre nos da la oportunidad de ser restaurados y transformados. Y no solamente transforma nuestras cosas materiales, sino también transforma nuestro interior, transforma nuestro corazón y durante el proceso nos va preparando para lo que vamos a recibir el día de hoy, para lo que Él ya nos va a entregar y nos va a restaurar, porque ojo, también tenemos que estar ya contar con una madurez tanto espiritual, mental, emocional y estar realmente, pues ahora sí que maduros, tener esa madurez para poder tomar control de lo que el Señor nos va a entregar, porque como le dije, si ya nos equivocamos una vez, la segunda pues ya no es error. Yo creo que siempre hay que aprender pues de nuestros errores, de nuestras equivocaciones, siempre ver el lado del, ahora sí que de la lección, de la enseñanza. El Señor siempre nos quiere enseñar algo por medio de los procesos y en lugar de preguntarnos por qué estamos padeciendo o por qué padecimos, siempre hay que preguntarle al Señor para qué. ¿Qué me quieres mostrar? ¿Qué me quieres enseñar? ¿Qué quieres que yo cambie dentro de mí? A veces los procesos son muy necesarios. Son muy necesarios. Para que podamos aprender, para que podamos cambiar. Aquí en el programa hemos hablado muchísimas veces del proceso, de cómo el Señor nos transforma y nos cambia por medio de los procesos y nos enseña. No siempre vamos a padecer, y es que el Señor no nos castiga, no es castigo, sino que es la corrección. El Señor nos corrige. Es la corrección de un padre a un hijo. De esas veces que te dice el papá, bájate y bájate porque te vas a caer y te habla y te trata de explicar de la mejor manera, pero hasta que no lo vives vas a entender. Hasta que no pases por eso vas a entender y vas a caer en cuenta en, ah, ok, ya entiendo por qué tantas llamadas de atención antes de que llegara el proceso. Y en ocasiones sí, te lo vas a lamentar, pero no queda de otra más que confiar en el Señor, porque como les digo, Él trabaja de una manera muy bonita en la vida de cada uno de nosotros, que en ocasiones no entendemos, en ocasiones no logramos entender. Pero volviendo al tema de la restauración, ya me salí un poquito de la línea. Volviendo al tema de la restauración, ¿qué es lo que podemos perder? Pero también al mismo tiempo, ¿qué es lo que el Señor puede restaurar en nosotros? Uno, nuestros sueños. Aquello que deseabas, no sé, vamos a ponerle 5 años atrás. ¿Qué es lo que deseabas? Tal vez estudiar, trabajar, emprender, comenzar con tu ministerio.
Todo eso el Señor lo restaura, y no solamente lo restaura, si tal vez en el pasado lo abandonaste porque no tenías los medios, el Señor en la actualidad te abre puertas para que tú puedas alcanzar estos sueños, para que te puedas acercar. Número 2, restaura relaciones. En ocasiones también dejamos fracturar tal vez nuestro matrimonio, amistades, noviazgos, porque pues por falta de tiempo, por falta de tal vez de compromiso, pero el Señor también se encarga de restaurar nuestras relaciones. Puede restaurar nuestra paz también. Tal vez fue un tiempo, los años atrás fueron un tiempo de preocupación, de ansiedad, de estar todo el tiempo tristes, pero el Señor nos da la paz que necesitamos. También restaura nuestra confianza. Tal vez fuimos muy inseguros. Yo me considero que en el pasado yo antes no tenía la seguridad para tal vez tomar la iniciativa propia y comenzar, no sé, a emprender, a levantarme, a tal vez a pasar a compartir un versículo. Son cosas tan pequeñas que yo estaba volviendo, ahora sí que no sé, a la Débora de 5 años cuando recién llegué aquí a Remanente Fiel. Y ahora cómo el Señor me ha estado dando la oportunidad de pasar, compartir un versículo, una pequeña reflexión, qué es lo que tú aprendiste con nuestros devocionales. Y es algo sorprendente. Yo siempre les he compartido aquí cómo antes yo no me sentía ni siquiera con la capacidad de poder hablar atrás de un micrófono. Y pues el día de hoy me tocó solita estar aquí en cabina, pero el Señor nos sorprende. Y sí, yo vuelvo a ver a la Débora de hace algunos años y dije, ay, ¿por qué dejé pasar tantas oportunidades? Porque sí recuerdo que antes me decían, oye, ¿no quieres compartir un tópico? ¿No quieres compartir una reflexión? Y yo decía, no, ¿cómo? O sea, si a mí me dicen, no, algo cortito de 3 minutos, yo decía, ay, pues hasta tiempo me va a sobrar yo en media hora. Pues acabo de compartir, en 30 minutos acabo de compartir un versículo, ¿verdad? Pero es sorprendente cómo el Señor restaura hasta la confianza en nosotros y nos dice, es que no eres tú, soy yo el que está detrás de ti y soy yo el que toma el control de todas las cosas. Otra cosa que el Señor puede restaurar en nosotros es el gozo. Tanto tiempo que pasamos tristes, tal vez por una pérdida, por una despedida, tanto tiempo en profunda tristeza, en depresión, pero el Señor convierte nuestra tristeza, lo convierte en alegría, lo convierte en gozo. Otra última cosa ya para casi finalizar este tema es el propósito, y es algo muy importante y es algo que les mencionaba. A veces creemos que ya no podemos ser usados, a veces creemos que ya el Señor no puede trabajar en nosotros, que ya no podemos ser instrumento, pero el Señor restaura nuestro propósito, el Señor restaura todo aquello que no supimos, ahora sí que poner a su disposición, todo eso el Señor lo puede usar de nuevo y puede seguir tomando el control de toda nuestra vida, y pues siempre nos va a recordar ese propósito que nosotros teníamos. En ocasiones pues no te crees capaz. Yo le voy a compartir algo. Hubo un tiempo que yo pensé que jamás iba a volver a subir al altar, a tal vez a ministrar por medio de la alabanza, pero fue sorprendente. Yo creo que ya llevo 2 años que regresé, que el Señor me recordó que pues hay un propósito en mi vida y que no puede quedar así nada más en que yo sé que tengo un propósito, pero pues ahí dejarlo tal vez pausado, abandonado. Yo por mucho tiempo, yo duré como unos 4 años sin tocar la guitarra. 4 años que esa guitarra estuvo colgada, empolvada. Pero fue muy bonito cómo el Señor volvió a recordarme ese don, ese talento que Él había puesto en mí, que había depositado. Y es muy bonito disponer de nuestros talentos para el Señor. Y es muy bonito que Él nos recuerde que siempre hay propósito, que no importa lo que haya pasado,
el tiempo que hayamos perdido, el tiempo que hayamos pausado, el Señor siempre nos puede seguir usando. Y esta es una de las razones por las que a mí me gusta hablar sobre la restauración, sobre cómo Dios restituye. Por eso este es uno de mis versículos favoritos de la Biblia, que nos recuerda que Él restituye y nos devuelve todo lo que perdimos. Y le voy a dar lectura otra vez al versículo para que no lo olvidemos y usted lo tenga bien presente y lo siga meditando allá en casita y el Señor siga tratando en su vida como lo hizo conmigo. Dice: y os restituiré los años que comió la oruga, el saltón, el revoltón y la langosta. Nos dice así Joel 2:25, un versículo aparentemente corto, pero con una promesa muy poderosa que nos recuerda que el Señor y las promesas del Señor siguen vigentes para nuestra vida y que no todo está perdido, que el Señor siempre nos puede devolver aquellos, como ya lo dije, propósitos, sueños, paz, gozo, propósito, todo puede ser restaurado. Pues vamos aquí a enviar unos saludos a nuestra hermana Rosa Torres, que dice: viendo el video, bendiciones hasta allá, hasta Monclova, Coahuila. Hasta allá nos está viendo nuestra hermanita Rosa Torres, siempre pendiente de los en vivos. Y pues yo creo que se llegó el momento de hacer esta dinámica que usted ya conoce, donde disponemos de 5 minutos para que usted deposite aquella petición, aquella necesidad que usted tenga. Claro, aquella que se pueda hacer pública. Sabemos que no todas se pueden hacer públicas, pero usted, si esta tarde tiene alguna necesidad, alguna petición, la puede depositar aquí en nuestra caja de comentarios con toda confianza. Vamos a darle 5 minutos para que usted se tome el tiempo de escribir mientras escuchamos, ¿qué le parece?, un canto de fondo, que hablando de gozo y cómo Dios nos regrese ese gozo, vamos a poner Gozo de Johan y Sophie, que es un canto muy hermoso. Así que tómese el tiempo para depositar aquí su petición y en unos momentos más estaremos orando por ella. El Señor les bendiga.

0: pues como les comentaba, mis hermanos, llegó el momento de la oración, el momento donde pues usted expone sus peticiones y nosotros pues las ponemos en manos del Señor, ¿verdad? Y vamos a comenzar con nuestra primer petición de nuestra hermana Rosa Torres, que dice: oración pues para que Dios siga transformando y recobrando nuestras vidas, por la vida de todos nuestros hermanos que hoy nos están escuchando. También vamos a incluir a nuestra hermana Rosa pues en esta oración, así que vamos a comenzar con este momento de oración. Señor, esta tarde te damos gracias por esta palabra, Padre. Te pedimos que tú nos ayudes a ponerla por obra, Señor, que aprendamos a que todo lo que sucede en nuestra vida, aun aquello que consideramos perdido, Señor, es para bien de nosotros, Señor. Te pido que sigas restaurando, Padre, y restituyendo todo aquello que aparentemente dimos por perdido en el pasado, todo aquello que tal vez por decisiones propias, Señor, dejamos pasar, dejamos perder, Señor. Te pido que tomes el control de la vida de cada uno de mis hermanos que esta tarde tuvo la oportunidad de escuchar la palabra, Señor. Sé que no es casualidad que la hayan escuchado, Señor. Sé que hay propósito, Señor, y sé que muy pronto, Padre, ellos podrán ver restituido y transformado aquello que dieron por perdido, Señor. Sigue tomando el control de nuestras vidas, sigue dándonos fuerza, Señor, para seguir en el camino, Padre. Esta tarde también pongo en tus manos la vida de nuestra hermana Rosa Torres, Padre. Que tú le sigas dando fuerza, Señor, sabiduría, Padre, que la fortalezcas día con día, Señor. Que hasta allá, hasta la distancia, Señor, ella pueda seguir, sentir de tu presencia, Señor. Toma el control de su vida, Padre. Dale fuerza, Señor. Prospérala, Padre. Toma el control de cada petición que tal vez ella pueda tener, Señor. Aquellas peticiones que no se hacen públicas, Padre, en su vida. Bendícela, Señor, y que tu mano poderosa se mueva de una manera muy hermosa en tu vida, en su vida, Señor.
1: Aquí con ustedes, hermanos, hermanas, llegué un poquito tarde, pero no crean, fue con un propósito para que aquí mi compañerita estuviera con ustedes. Yo sé que este tiempo ella está preparándose, está, pues qué gozo y qué alegría. A mí me dio mucho gozo y mucha alegría que, pues para que no sepa, vamos a platicarles un poquito antes de hacer esta oración. Yo siempre ponía los programas, sí. Y ya le dije, te toca a ti, mamacita, y pues por la gracia de Dios, aquí está ella. Estuvo el programa para ella solita y me dio la oportunidad de, pues, de culminar con una oración en esta hora, que vamos a hacer oración por esta petición que tiene nuestra hermana Fabiola, que dice: les pido oración por el señor Martín y la señora Maribel, que son personas adultas que están criando a 3 nietecitas hermosas. Ellos son, fortalezca a salir adelante dándoles un gran ejemplo. Vamos a estar haciendo oración en esta hora. Bendito Padre,

grande y maravilloso, Señor Jesús. Te pedimos por esa petición que ha puesto delante de ti, Señor, nuestra hermana Fabiola. Te pido, Señor, que tu pobre ser, Señor Martín,

se olvide de lo precioso y maravilloso que tú eres, Padre, y le pueda

0: vas a obrar, Señor, en cada uno de ellos. Gracias, Señor, porque tú eres grande en misericordia y poder. Gracias, Padre, por todo lo que tú vas a hacer. Gracias, Señor, por lo que está por venir a cada persona, Señor.
1: Y bueno, mis hermanos, como les comentaba al principio y al comenzar del programa, pues mi mami Fabiola Marroquín, nuestra hermana, está cumpliendo años y pues también vamos a incluirlas en las oraciones de este momento, pues que el Señor pues la siga manteniendo de pie con salud, ¿verdad? Y pues ahorita les vamos a dejar las mañanitas. Si usted le quiere dejar ahí una felicitación en la caja de comentarios, pues también es bienvenida. Así que esta tarde vamos a ponerla en manos del Señor. Señor, esta tarde te damos gracias, Padre, por la vida de nuestra hermana Fabiola, Señor. Te damos gracias porque el día de hoy le permites estar cumpliendo un año más de vida, Padre. Te pido que la sigas fortaleciendo y la sigas llenando de salud, Padre, como lo has hecho hasta el día de hoy, Señor. Síguele dando de tu gracia, Señor. Síguele llenando de sabiduría, Padre, que ella pueda sentir de tu presencia día con día, Padre, y que ella esté segura que tú siempre la acompañas, Padre. Te damos gracias por su vida, Padre, por permitir un año más este día. En el nombre de Cristo Jesús, amén. Y pues vamos a dejarle las mañanitas aquí, pues deseando pues que las siga pasando de lo mejor el día de hoy.

ahí están las mañanitas para nuestra hermana Fabiola Marroquín. Deseamos de todo corazón que se la siga pasando de maravilla el día de hoy. Y pues no me puedo ir sin antes recordarle nuestros servicios durante la semana. Recuerde que este día domingo tenemos escuela dominical a las 10:30 de la mañana por aquí por la radio vía transmisión en Facebook. Durante la tarde a las 4 p.m. nuestra enseñanza presencial aquí desde el Templo Remanente Fiel y nuestro servicio general a las 5 p.m. aquí también en Templo Remanente Fiel, es uno enseguidita del otro. Tomamos ahí un receso si acaso de 10, 15 minutos y pues no se quede en casa, mis hermanos, hagan planes para que pues venga a recibir esa palabra del Señor y todo lo precioso que Él tiene preparado para nosotros. Le recuerdo la ubicación: Avenida Constitución 1204, esquina con Galeana, zona centro. Así que ya sabe qué tiene que hacer este fin de semana. Venir a la casa del Señor, aquí los esperamos con los brazos abiertos. Y pues agradecemos a todos nuestros hermanos del día de hoy que se pudieron conectar, que nos pudieron dejar ahí un comentario en la cajita. Les agradecemos y pues me despido. Ya saben, yo soy Débora Landeros, deseo que tengan un excelente y bendecido fin de semana. Los dejo aquí con este canto tan hermoso que habla cómo Dios convierte nuestro paraíso, nuestro desierto, en un bello paraíso, un canto que tiene un mensaje muy bonito. Así que recuerde que nos vemos hasta la próxima.

esta tarde. Ya estamos aquí nuevamente en un programa más de Jueves Interactivo para usted, para usted, para usted, para cada uno de ustedes que ya está en sintonía. Así que le invitamos en esta tarde a que invite a alguien a este programa que tenemos en esta tarde. Recuerda que es un programa de preguntas, con la respuesta, donde podemos estudiar y aprender diferentes temas. Y la pregunta que tenemos para el día de hoy es una pregunta que ya teníamos de tiempo anterior, que nos la habían hecho llegar a través de WhatsApp. La hermana Karina Allen nos había mandado esa pregunta sobre la diferencia o la rivalidad entre samaritanos y judíos, según el capítulo 4 de Juan. Así que en esta tarde traemos respuesta para esa pregunta que teníamos pendiente ahí de contestar. Esperemos que la información que vamos a manejar en esta tarde pues le edifique y podamos comprender un poquito de la historia, ¿verdad? Porque esto son la historia de Israel, del pueblo de Dios. ¿Cómo es que pasa esto entre los mismos hermanos? Porque tanto samaritanos como judíos pues eran hermanos, pero hubo algo ahí que hizo que viniera esta enemistad, rivalidad entre uno y otro. Así que de eso vamos a hablar en esta tarde. Yo le invito a usted que mande este link ahí a algún amigo, a algún familiar con el que usted quiera compartir la palabra de Dios en esta tarde, y pues no lo deje nada más para usted, que podamos realmente edificarnos en esta tarde los unos a los otros. Yo le pido que pues usted lo mande a donde usted desee, al amigo que quiera aprender de la palabra, al hermano con el que está compartiendo célula, ahí para aprender un poquito más de lo que es la palabra de Dios. Y vamos a enfocarnos en este pasaje de Juan 4, donde nos habla específicamente de esa rivalidad. Lo vamos a manejar de esa forma, de esa rivalidad entre judíos y samaritanos. Así que yo le invito a que usted nos extienda la invitación a alguien más y no se quede nada más con este programa para usted solo. Así que gracias por sintonizarnos, gracias en esta tarde por estar al pendiente. Y pues como siempre vamos a orar en esta tarde y vamos a pedirle a Dios la guianza de su espíritu. Vamos a pedirle a Dios que Él sea el que nos edifique y que pues esta palabra realmente podamos ponerla por obra en la familia y en todo lo que hacemos, porque realmente al final pues vamos a entregar cuentas. Dios quiere algo para nuestras vidas y lo que desea es pues que estemos a cuentas, ¿verdad? Y aquí es un tema familiar donde una enemistad y algo los divide. Entonces, qué importante es unificar la familia, qué importante es estar en un común acuerdo y no tener que tener esta enemistad. Así que vamos a orar en esta tarde. Acompáñenme a orar, usted que nos está sintonizando a través del dial del 106.5 aquí en la ciudad de Río Bravo, en el FM. Pues gracias por sintonizarnos, espero que no le cambie, que pueda aguantarnos un poquito ahí mientras maneja, pueda aguantarnos un poquito mientras llega a su lugar, sea de trabajo, sea para comprar algún mandado, nos pueda escuchar el rato en lo que usted llega. Así que oremos. Señor, en esta hora te damos gracias por la oportunidad que usted nos da de poder compartir ante estos micrófonos la palabra que usted ha puesto en nuestra boca. Señor, que esta palabra no vuelva vacía, sino que haga el efecto en cada uno de nosotros. Señor, yo le pido que usted manifieste su poder de una manera sobrenatural en esta tarde y en medio de este programa, en medio de esta programación, usted haga el efecto allá en casa, traiga respuestas, traiga sanidad, traiga liberación, haga como bien le parezca a usted, Señor. Y bendecimos a los hermanos que nos están escuchando, los que nos están sintonizando en esta hora y los que van a entrar más adelante, que este programa les edifique
de una manera sobrenatural en sus vidas. Le doy gracias en el nombre de Cristo Jesús. Amén. Pues como mencioné ahorita al principio del programa, vamos a hablar de por qué surge la enemistad o rivalidad entre samaritanos y judíos. Y esto nace del capítulo 4 de San Juan, donde la mujer samaritana, está Jesús allí en el pozo de Jacob, sentado, y llega la mujer samaritana y Jesús le pide agua para beber. Y es ahí donde comienza la plática y ella le dice: ¿cómo es posible que tú, siendo judío, me pidas a mí, que soy mujer samaritana, agua para beber, si nosotros no nos podemos ver? No nos podemos, tenemos enemistad, la misma mujer, mucho tiempo.

el pueblo escogido de Dios, es Dios le da una promesa a Abraham, y Abraham no tenía familia. Esa promesa es de que en él serían benditas todas las naciones, Génesis capítulo 12. Pero Abraham era un hombre mayor, un anciano, su esposa también, y cómo Dios le da una promesa de tener un hijo cuando ya imposiblemente no era posible por la edad, por lo que usted quiere y guste, ya no podía, pero Dios le da una promesa a Abraham y Abraham lo cree. Y eso es lo importante cuando usted y yo buscamos de Dios, creerle a Dios por sobre todas las cosas. Y nace Isaac, el hijo de la promesa, también nace Ismael, el hijo de la carne, el hijo que le ayudó la persona Abraham y Sara a ayudarle a Dios a que se cumpliera la palabra. Entonces, un hijo de la carne y un hijo de la promesa. Y en Isaac nace Esaú y Jacob, dos hijos que tiene Isaac, que vienen siendo los nietos de Abraham, ¿verdad? Pero Esaú rechaza a Dios, se menosprecia la primogenitura, y Dios le da la bendición de a Jacob. Jacob tiene un encuentro con Dios. Jacob sale huyendo porque le había robado la primogenitura a Esaú. Y en ese trayecto de salir de casa de su papá, de Isaac, dice: si tú me permites ir y venir, entonces tú serás mi Dios. Se llega el tiempo en que en las tierras de allá de su tío Labán, regresa ya con familia para volver otra vez a tener ese encuentro con Esaú, que lo quería matar. Pero es ahí donde, antes de tener el encuentro con su hermano, tiene un encuentro con Dios. Ya no es el Dios de Abraham, ya no es el Dios de Isaac, ya no es el Dios de su abuelito ni de su papá, ahora es el Dios también de Jacob. Y cuando tiene esa lucha con el ángel, le cambia el nombre de Jacob por Israel. Todo esto lo menciono por lo que vamos a hablar de samaritanos y judíos. Entonces, Israel en realidad era Jacob. Jacob llega a tener 12 hijos de familia, que son las 12 tribus de Israel. Rechazan el pueblo de Dios, conquista la tierra prometida después de que Moisés los liberta de Egipto y los lleva a tierra prometida. Josué los introduce, conquistan y establece a las 12 tribus de Israel, a la descendencia de Jacob, o a la descendencia de Israel, ya el nombre nuevo de David, de Jacob, perdón. Entonces lo introduce a la tierra prometida, y es ahí donde rechazan después a Elí, el sacerdote, porque Dios hablaba a través de él, y comienza a pedir reyes. Y el primer rey de Israel, de las 12 tribus, es nada más y nada menos que Saúl, el hombre escogido por su buen parecer, pero no conforme al corazón de Dios. Llega a fallar, hace las cosas, unas cosas bien, unas cosas mal, que eso es con un corazón dividido, que no le gusta a Dios, y Dios lo rechaza. Dios no lo deja en el reino, no le perpetúa el reino a la descendencia sanguínea de Saúl. Por lo tanto, se busca otro rey para Israel, el segundo rey de Israel, llamado David. Y David es un hombre conforme al corazón de Dios, y de David, por amor a David, Dios le dice: en tu linaje sanguíneo ahí nacerá el Salvador. Siempre habrá un príncipe, un rey de la línea sanguínea de David en el trono perpetuamente, dando a entender que en el linaje de la sangre del rey David iba a venir el Salvador a nacer. Hasta ahí estamos bien, hasta ahí es una sola nación, Israel, y todavía en tiempos de David sigue siendo una sola nación, o no está dividida. En tiempos de Salomón sigue estando Israel unificado,

Pero muere Salomón y los descendientes que quedan, que es el hijo de Salomón, que viene siendo el nieto del rey David, donde estaba la promesa y el pacto de Dios con la línea sanguínea de David, a la tercera generación se pierde por no obedecer, por violar el pacto con su del pueblo con Dios, y comienzan los problemas. Comienzan los problemas para Israel, la nación o las 12 tribus o los 12 hijos que tuvo Jacob. Y quedan de esas 12 tribus, quedan dos solamente. Se divide el reino en el tiempo del nieto de David, llamado Roboán, y se dividen las 12 tribus en dos, en 10 y en dos. Las 10 tribus, conocidas como las tribus del norte, se quedan con el nombre de Israel, y las tribus de la línea sanguínea del rey David se conocen como Judá, y se quedan, es el sur de Israel. Se conoce al sur de Israel como Judá. Y el norte, que son las 10 tribus que quedaron de la división de Israel, se conoce como Israel, y su capital es Samaria. Y aquí es donde comienza la historia entre la rivalidad de los samaritanos y los judíos. Es decir, la rivalidad entre las 10 tribus contra las dos tribus del linaje de David, para que usted me entienda por qué lo llaman así. Todo esto es porque estoy contestando la pregunta entre la rivalidad. La rivalidad vino cuando se dividió la nación de Israel. Las 12 tribus se dividen, quedan 10 que no ponen un rey que no es de la línea sanguínea del rey David, y quedan dos tribus que sí son del linaje de David. Y es ahí donde la rivalidad comienza, porque ya había un templo, el templo de Salomón, donde se adoraba a Dios, que estaba en Judá. Y en el norte, conocido como Israel, el que queda como rey se llama Jeroboán. Y Jeroboán, para que el pueblo o las 10 tribus que tomó como rey no se fueran a Judá a adorar al templo, comienza a instituir ídolos y comienza a adorar en los lugares altos y en los lugares donde había árboles y sombras, para poner becerros, para poner imágenes, y introduce la idolatría al pueblo de Dios. Y esto es importante decirlo, porque recuerden que todo Israel, las 12 tribus, conocía y habían hecho pacto con Dios cuando conquistaron el territorio y Dios les da la nación que tenían. Dice, y si nosotros, cuando dice Josué, mi casa y yo serviremos a Jehová, y todo el pueblo dice, nosotros también, ok, prometemos también que vamos a servir a Jehová, pero si no lo hacemos, entonces que las maldiciones y que por violar el pacto, juicio de Dios caiga sobre nuestras vidas. Cuando se rompe ese vínculo de la nación de Israel y se divide, al introducir la idolatría Jeroboán a las 10 tribus, comienza a hacer una mezcla entre lo pagano y lo santo. Y es aquí donde comienzan los problemas para Samaria, que era la capital de Israel o de las 10 tribus que quedaron. Y es ahí donde es un problema geográfico, es un problema religioso, es un problema histórico, es un problema cultural entre los judíos y los samaritanos. Comienza este conflicto. Los judíos, las dos tribus del linaje de David, consideraban a los samaritanos como herejes, como impuros y como traidores raciales, porque se mezclaron con pueblos paganos. Jeroboán, al principio, que fue el primer rey que tuvo las 10 tribus o la división del norte de Israel, introdujo a Baal, introdujo a Sera, introdujo a Astaró, a los diferentes ídolos de los pueblos vecinos, y se alió con ellos y vivió y con.